para que yo ame. Nada me impida dar amor. Estar con mis hijos, estar con mis padres, estar con mis viejitos, estar con mis hermanos, estar con la comunidad. Es decir, que no haya nada, no, yo no voy allá porque yo me que veo viendo esto, me quedo aquí, me da la pereza o no sé qué, o voy a la fiesta y descuido eso. Sentarme a comer con mis hijos, sentarme a comer con mis hermanos, sentarme a echar cuentos, a ver televisión juntos. Es decir, muchas cosas se han perdido porque hay tantas situaciones que te enredan y te impiden relacionarte con los demás. Por eso San Antonio comprendía eso. Hay que renunciar a tantas cosas. Y yo se los digo a usted, renuncie, no en el sentido de que bote las cosas que usted tiene. No, son cosas necesarias. Usted necesita una casa, un vehículo, cosas que son propias, pero que eso no sea más importante que su familia, que eso no sea más importante que su salud, que su matrimonio, que sus padres. Todas las cosas, como decía Santa Clara, sí son buenas, lo malo es cómo usted las administra. Y cuando usted pone eso por encima del amor, del cariño a los demás, ya su vida va a la quiebra. Si usted administra bien todo, sabe que lo más importante es Dios y las personas que te rodean. Pidámosle pues a Santo Antonio que nos dé esa gracia de crecer en la fe. Crecer en la fe significa comunión. Tener fe es confiar en alguien. Yo tengo fe en ustedes, yo confío en ustedes. Tener fe en Dios es confío plenamente en Él. Y esa confianza me da cuando yo siento que me aman, cuando descubro que Él me ama y que Él tiene para la vida de cada uno de ustedes una misión. Que pasen por el mundo alegrando, animando, inspirando, dándole vida a los demás, aconsejando. Traten siempre eso de amar a todo el que Dios pone en su camino, es decir, haga siempre el bien. Aprendan de mí, decía el Evangelio, que soy manso y humilde de corazón. Mi yugo es suave. La carga se vuelve ligera cuando se ama. Cuando usted se olvida de él y de los demás, la vida se vuelve pesada. Que Él nos conceda esa gracia de vivir como San Antonio, desprendiéndonos de todo aquello que nos impide amarnos y dar vida a los que nos rodean. Que así sea. Yo los invito ahora a ponernos en pie y presentemos, confiados en la intercesión de nuestro patrono San Antonio, nuestras súplicas y oraciones, y digamos juntos: te rogamos, óyenos.

0: para que la iglesia purificada y fortalecida por el amor del corazón de Cristo dé testimonio de su fe viviendo en la caridad y el servicio. Oremos, escuchas por la intercesión de San Antonio, escúchanos, Señor. Para que los pastores y ministros del pueblo de Dios congreguen a los fieles en la unidad y promuevan la comunión, oremos por la intención de San Antonio, escúchanos, Señor. Para que Jesús sea el alivio de los que están agobiados, la fuerza de los que se sienten cansados y el amor de los que viven en el egoísmo, oremos por la intención de San Antonio, escúchanos, Señor. Para que el amor del corazón de Jesús transforme nuestra vida, fortalezca nuestra unidad y nos impulse a amar con generosidad, oremos por la intercesión de San Antonio, escúchanos, Señor.
1: Escucha, Padre bueno, las oraciones que te hemos presentado y todas aquellas intenciones que llevamos en el corazón y que tú bien conoces, las ponemos en tus manos por intercesión de nuestro patrón en San Antonio. Y por tu Hijo Jesucristo, que vive y reina por los siglos de los siglos. Pueden sentarse. Los que van a recibir la comunión, si podían levantar la mano. Listo.

Oren, hermanos y hermanas, para que esta Eucaristía que juntos celebramos sea agradable a Dios Padre Todopoderoso.

0: Mira, Señor, el inefable amor del corazón de tu Hijo amado, para que este don que te ofrecemos sea agradable a tus ojos y sirva para nuestra salvación. Por Jesucristo nuestro Señor. Amén. El Señor esté con ustedes. Y con su espíritu. Levantemos el corazón.
1: Lo tenemos levantado hacia el Señor.
0: Demos gracias al Señor nuestro Dios.
1: Justo y necesario.
0: En verdad es justo y necesario. Es nuestro deber y salvación darte gracias siempre y en todo lugar. Señor Padre Santo, Dios Todopoderoso y Eterno, por Cristo Señor nuestro, el cual con inmenso amor se entregó por nosotros en la cruz e hizo salir sangre y agua de su costado abierto, donde debían de brotar los sacramentos de tu iglesia, para que todos nosotros, atraídos hacia el corazón abierto del Salvador, pudiésemos beber con gozo de la fuente de la salvación. Por eso, con todos los ángeles y santos, te alabamos diciendo sin cesar:

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1: Santo eres en verdad, Señor, fuente de toda santidad. Por eso te pedimos que santifiques estos dones con la efusión de tu Espíritu, de manera que se conviertan para nosotros en el cuerpo y la sangre de Jesucristo nuestro Señor, el cual, cuando iba a ser entregado a su pasión voluntariamente aceptada, tomó pan, dándote gracias lo partió y lo dio a sus discípulos diciendo: tomen y coman todos de él, porque esto es mi cuerpo que será entregado por ustedes. Del mismo modo, acabada la cena, tomó el cáliz y, dándote gracias de nuevo, lo pasó a sus discípulos diciendo: tomen y beban todos de él, porque este es el cáliz de mi sangre, sangre de la alianza nueva y eterna, que será derramada por ustedes y por muchos para el perdón de los pecados. Hagan esto en conmemoración mía. Este es el sacramento de...

Así pues, Padre, al celebrar ahora el memorial de la muerte y resurrección de tu Hijo, te ofrecemos el pan de vida y el cáliz de salvación, y te damos gracias porque nos haces dignos de servirte en tu presencia. Te pedimos humildemente que el Espíritu Santo congregue en la unidad a cuantos participamos del cuerpo y sangre de Cristo. Acuérdate, Señor, de tu iglesia extendida por toda la tierra, y con el Papa León, conmigo, indigno siervo tuyo, y todos los pastores que cuidan de tu pueblo, llévala a su perfección por la caridad. También acuérdate de nuestros hermanos que se durmieron en la esperanza de la resurrección, y de todos los que han muerto en tu misericordia, admítelos a contemplar la luz de tu rostro. Ten misericordia de todos nosotros, y así con María la Virgen, Madre de Dios, su esposo San José, San Antonio, los apóstoles y cuantos vivieron en tu amistad a través de los tiempos, merezcamos por tu Hijo Jesucristo compartir la vida eterna y cantar tus alabanzas.

el amor de Dios ha sido derramado en nuestros corazones con el Espíritu Santo que se nos ha dado. Digamos con fe y esperanza: Padre nuestro que estás en el cielo, santificado sea tu nombre, venga a nosotros tu reino, hágase tu voluntad en la tierra como en el cielo. Danos hoy nuestro pan de cada día, perdona nuestras ofensas como también nosotros perdonamos a los que nos ofenden. No nos dejes caer en la tentación y líbranos del mal. Líbranos de todos los males, Señor, y concédenos la paz en nuestros días, para que, ayudados por tu misericordia, vivamos siempre libres de pecado y protegidos de toda perturbación, mientras esperamos la gloriosa venida de nuestro Salvador Jesucristo. Señor Jesucristo, que dijiste a tus apóstoles: la paz os dejo, mi paz os doy. No tengas en cuenta nuestros pecados, sino la fe de tu iglesia, y conforme a tu palabra, concédele la paz y la unidad. Tú que vives y reinas por los siglos de los siglos, la paz del Señor esté siempre con ustedes. Nos damos un signo de paz.

Este es el Cordero de Dios que quita el pecado del mundo. Dichosos los invitados a la cena del Señor. Señor, no soy digno de que entres en mi casa, pero una palabra tuya bastará para sanarme.

0: Buenas noches, hermanos. Le damos gracias a Dios por permitirnos estar aquí reunidos celebrando la salve a nuestro santo patrono y a todos los que han participado para esta celebración. Agradecemos a Dios por permitirnos compartir como hermanos en Cristo Jesús este acto de fe cristiana, donde la comunidad de nosotros de Corozal celebra la festividad en honor a nuestro santo patrono San Antonio de Padua. Quiero agradecerle muy especial a nuestro Monseñor Rafael Valdivieso Miranda, nuestro obispo de la diócesis, que ya lo sentimos como parte de este pueblo. Gracias, Monseñor, por celebrar con nosotros esta salve. Un aplauso para Monseñor. La cual nos llena de mucho regocijo contar con su grata presencia y su mensaje que nos llena de esperanza a este pueblo de Dios. También quiero agradecerle a la maestra, a la profesora Judith, que todos los años colabora con nosotros con los arreglos de la imagen para que la apreciemos. Y son la maestra que agradecemos a ella por sus arreglos florales. Un aplauso para la profesora Judith. También a los que hicieron posible la procesión, a la profesora Isabel, que todos los años nos coopera con la murga para la procesión. Aplauso también para ella. A los padrinos que hicieron posible la novena de hoy, por Eliezer Cortés, por Dioselín Delgado, los hermanos Álvaro y Aligi Castro, por Katia Cortés, los hermanos Cristel y Luis Alejandro, por Aurelia Perata y familia, por los niños Lismare, Luis Enrique, Rey Enrique, y por Damaris Peralta. Para todos ellos un aplauso. Los pequeños avisos para mañana: sabemos que tenemos la misa patronal a las 3 de la tarde. Tenemos pues comité de Santa Rosa de Lima de Llano de Piedra, tenemos San Isidro de los Higos, tenemos al comité de San Bartolomé de la Mesa, Santa Lucía el Faro, Virgen del Carmo el Calabazo, Virgen del Carmen Espino Amarillo. Padrino para mañana tenemos a Jacqueline Castro, Carmen Pérez, Patrocinio García, Condesita Consuegra, Rubiela Delgado y familia. Tenemos a Mercedes Cubilla, Cecilia Morales, Elías Samaniego y familia, Yajaira Samaniego y familia, Justina Vega y familia, Briseida Cortés y familia, Marisol Cortés y familia, Yalinda Cortés y familia, Víctor de Gracia, Leonida Cortés, Pastor Vergara, Juan Elías, Luz Milazay y Marta Delgado y familia. Así que todos nuestros hermanos que han participado, que han puesto un granito de arena para que esta salve se pueda realizar, que Dios les bendiga y les pague. Gracias a todos por acompañarnos. Dice que van a entregar un título aquí de propiedad, no sé, no. Después tenemos la tómbola. Le agradecemos pues al coro de San Antonio que ha estado aquí toda la noche con nosotros, a todos los hermanos que han participado en las Eucaristías de ofrenda de la misa, que gracias a Dios este año hemos tenido misa todos los días. Todo eso es bendición para nuestra comunidad. Y que viva San Antonio.
1: Muy buenas noches a todos.

Señor, igualmente a los moradores de Corozal, y también en agradecimiento por la transmisión también de la misa a través de Radio Península de la Junta Comunal. Creo que llega un momento importantísimo. Ya le habíamos adelantado al Monseñor una visita con él después de muchos años de gestión, y que era un deber de la autoridad de tierras cuando pasaron levantando por aquí lo que era el catastro. Ellos levantaron el plano de este predio, y contamos hoy con la presencia del director provincial de ANATI, Adán Vergara, que le va a hacer entrega oficial del documento donde la diócesis es ya la custodio del terreno este, como es correctamente lo debido, ya que las iglesias son de la diócesis y de la católica. Así que en este momento vamos a que Adán Vergara, también Manuel, el representante que también estuvo allí, los miembros del comité también, compartan con el Monseñor en este momento de la entrega, también Leon allá, de la entrega de este importante documento que va a ser al Monseñor Adán Vergara Morales, en nombre de Gobierno Nacional a la Iglesia Católica.

0: buenas noches a todos los moradores de la iglesia y felicitarlos hoy en este día tan especial con la presencia de Monseñor aquí en Corozal. Nosotros, en nombre del Gobierno Nacional, del presidente José Raúl Mulino, de la Autoridad Nacional de Administración de Tierra, queremos hacer la entrega formal del título de propiedad de esta iglesia y que pertenece a la Arquidiócesis de Chitré. En efecto, se hizo ya el título de propiedad que le acredita a esta iglesia y que le corresponde a la comunidad, ¿no? Y que es de gran orgullo entregarlo hoy día de San Antonio, y que esperemos que seguir entregándole título de propiedad no solo a la iglesia, sino a todos los moradores y los que hacen falta aquí en esta comunidad, porque la Autoridad Nacional de Administración de Tierra viene realizando trabajos en toda la provincia de Los Santos y ya hemos estado presentes aquí en esta comunidad. Así que en nombre del Gobierno Nacional le hago entrega formal, Monseñor, para que usted sea el custodio de dicha documentación. Gracias a todos.
1: Bueno, quiero agradecer este gesto, ¿verdad?, de venir hasta acá y traernos de una manera muy significativa su presencia entre nosotros. Mi agradecimiento. He ido varias veces a Nati a ver muchos temas de terrenos de otras parroquias, y siempre uno encuentra ahí un servicio muy humano, muy atento, y de verdad pues quiero felicitarlo, felicitar a todo su equipo de trabajo y sobre todo agradecerle este gesto, ¿verdad?, y esta gestión de ya dar el título de propiedad para este templo. Gracias y que el Señor le bendiga grandemente.
2: Bueno, cómo no, muchas gracias. Creo que aquí está consumado el esfuerzo de todo un pueblo por muchos años. El primero, fundado en Macaraca en 1752, fue Corozal, y hoy, gracias a Adán y las autoridades y todos aquellos funcionarios que tuvieron a bien el aportar, y hoy ya usted tiene el documento oficial de este predio tan importante que concentra todo el esfuerzo de un pueblo. Así que agradecido a ustedes, nos dispensa por este momento tan importante para la historia de Corozal.
3: Nuevamente les quiero agradecer y muchas gracias por acompañarnos esta salve, que ha sido para nosotros una gran alegría tener nuevamente a nuestro obispo Rafael Valdivia, que ya nos sentimos parte de nuestra comunidad. Nuevamente gracias, Monseñor, por estar con nosotros. Pues ahí tenemos unas tombolitas que se van a jugar también, como ya Monseñor pues nos da la bendición y eso. Seguimos con las tombolitas.
1: El Señor esté con ustedes.
4: Y con su espíritu.
1: La bendición de Dios Todopoderoso, Padre, Hijo y Espíritu Santo, descienda sobre ustedes y les acompañe siempre.
4: Amén.
1: Nuevamente mi agradecimiento, y el Señor pues le bendiga abundantemente a todos y que tengan una fiesta de San Antonio muy fecunda. Gracias y bendiciones.

0: Nos encontramos con el director de ANATI, Adán Vergara Morales, aquí en Corozal. Histórico este acontecimiento para Corozal, también para ANATI, apoyando a la Iglesia Católica. Un saludo a los corozaleños. Adán, tú que también eres parte de esta región de Macaraca.
1: Sí, un saludo a toda la gente de aquí de Corozal y a todo el distrito de Macaraca, ¿no? Sobre todo hoy nuestra presencia aquí en Corozal, entregándole el título de propiedad a la iglesia, a la arquidiócesis de Chitré, que es la que administra los títulos de propiedad de las diferentes iglesias entre Herrera y Los Santos. Y bueno, haciendo un esfuerzo para seguir titulando más tierra en la provincia de Los Santos y que ese beneficio llegue en nombre del gobierno nacional a todos nuestros productores, campesinos, ganaderos, empresarios y en fin, al más humilde, que es el que realmente necesita ese título para educar a sus hijos, a bancarizarse, tener acceso a la banca, tanto privada como la banca nacional, la caja de ahorro, el BDA, y fortaleciendo, ¿no?, el desarrollo de este distrito, sobre todo el distrito de Macaraca.
0: Muy alentadora las palabras del monseñor hacia Adán Vergara Morales, hacia la institución. ¿Esto da más fortaleza de seguir trabajando, Adán?
1: Nosotros desde el primer día que llegamos a ANATI, llegamos con ese ánimo que impulsa el gobierno nacional de brindar ese servicio que la gente realmente requiere, dar la nueva imagen de la institución, hacer el trabajo y los procesos de titulación que sean más rápidos, y además anuncio que en la provincia de Los Santos es la provincia que está empezando con los procesos de digitalización de planos. Hemos digitalizado alrededor de 21 mil planos en toda la provincia para que el ciudadano o ciudadana tenga acceso a esa información de manera más eficiente y más eficaz.
0: Como no, Manuel Gutiérrez, ya se hizo una realidad la oficialización del plano de la parroquia. Su padre, Dima Gutiérrez, María Binda, su familia, sus tías fueron pilar fuerte cuando hace más de 50 años iniciaron esto. Ya hoy usted le toca, haciendo justicia a su familia, que lograron mucho de esta importante gesto.
2: Sí, como dije antes en la entrevista, de verdad para nosotros es un gran honor, celebrando la fiesta aquí de patrón de nosotros, San Antonio, y la presencia de Monseñor, que vino a decir la misa, y también del licenciado Adán Vergara, que vino a entregar el título de la iglesia. Y nos sentimos muy contentos nosotros como representantes de corregimiento, ver que entidades como el licenciado Adán Vergara, que ha hecho un trabajo extraordinario en la provincia de Los Santos, y eso tenemos que reconocer. Así que de todas maneras, muchas gracias por la oportunidad y bueno, seguimos trabajando.
0: ¿Cómo no? Gracias también a la Junta Comunal, que ha patrocinado la transmisión desde aquí. Yo creo que es la primera vez. ¿Cómo no, Adán?
1: Ya estamos iniciando el diálogo con el municipio de la Villa de Los Santos para titular todo el distrito de la provincia de Los Santos, de la Villa de Los Santos. La Villa de Los Santos no tiene título de propiedad en su gran mayoría, en sus diferentes corregimientos, y ya hemos iniciado las conversaciones con el alcalde y la dirección de titulación masiva para ver si ya en este año 2027 hagamos una realidad para el distrito de la Villa de Los Santos.
0: ¿Cómo no? Gracias, Adán. Bueno, importante, no sé si ya los amigos de Península cortan la transmisión o hay otro. Yo creo que hasta aquí ya estamos bien. Manuel, no sé, Manuel es el que manda. Queremos agradecerle a Península, nuestra emisora, Adán, que ha llegado acá hasta la iglesia San Antonio de Corozal a hacer lo que es la transmisión de esta importante misa. Compañeros.
3: Bueno, gracias entonces, licenciado, también por acá al Ciudad de Cortés, amigo licenciado Adán Vergara, el honorable Manuel Gutiérrez, por acá entonces. Hacer la transmisión desde el Corozal de Macaracas hoy de la celebración de las fiestas patronales en honor a San Antonio de Padua, acá en la comunidad del Corozal de Macaracas, a través de Radio Península 93.9 FM. En nuestro estudio principal es el colega Arturo Ibarría, acá el colega profesor Nelson Valdés, ahí Barcedeño, que les habla. Le decimos los estudios de Radio Península. Adelante, colega.
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Muy buenas noches, amigos oyentes de Radio Península, la radio de nuestra gente, la gigante de la música que está de cumpleaños en este mes de junio. Sean todos bienvenidos a la presentación de las voces de nuestro folclor de otra semana más, la cual Dios nos concede la oportunidad de estar compartiendo con ustedes a través de Radio Península. El programa de hoy es un programa especial que va dedicado a mi esposa Yulisa Elizabeth Ortega de Cedeño, que está de cumpleaños. Para ella, las sinceras felicitaciones, Dios me la bendiga, la conserve con salud y vida siempre, a nombre de sus hijas, Yulady Marisol, de Valery Cristina Cedeño Ortega, y de su mamá, Marisol Ortega. De mi parte, abrazos, besos, bendiciones y happy birthday to you. 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

Muy bien, amigos oyentes de Radio Península, seguimos escuchando las voces de nuestro folclore después de aquellos comentarios, de aquellos anuncios comerciales, de todo lo mejor que hay en el ambiente típico panameño a través de Radio Península, la superpotente de Panamá. Mucha sintonía, compa. A esta hora de la noche, todo el mundo en casa, descansando, unos cenando, otros bañándose, otros no se quieren bañar porque dicen que el agua está muy fría, como ciertas personas que yo conozco por ahí. Así que el saludo cordial, que están disfrutando de Radio Península y las voces de nuestro folclore con este servidor Eddie Cedeño. Vamos a saludar al amigo Elías Cuevas en la llana arriba de Los Pozos. Saludo para Belino García, para su esposa, hijos en Pan de Azúcar de Los Pozos, en Chorrerita, allá en Cerro Paja, para Medín Frías y en Tonosí, para Cubano Ortega en nuestra sintonía. Vamos con otro formidable tema de amor a través de Radio Península, superpotente, la gigante de la música, dedicado a la cumpleañera Yulisa Elizabeth Ortega. Sabemos que sus abuelitas y abuelos allá desde el calabazo del Copé también se unen a ese saludo cordial de parte de este Mercedes, de parte de Ángel y de parte de todos los tíos. ¡Felicidades, Yuli! ¡Oh! ¡Felicidades!

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3: Amigos oyentes de Radio Península, la superpotente, la gigante, la música, la radio de nuestra gente. Vamos a la controversia, rima, métrica y sentido, con Avelino Montenegro, Jaguar Cocaleño y Armando Isprúa, la voz potente de Herrera.

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Después de haber realizado un buen trabajo, nos queda la satisfacción de haber compartido un programa más. Las voces de nuestro folclor con Eddie Cedeño. Le invitamos para que sigan sintonizando nuestra gran programación nocturna y a la vez mañana a la misma hora por esta su emisora, Radio Península, la radio de nuestra gente. Mucha sintonía, compa. Que Jesús de Nazaret y Dios Padre Poderoso les bendiga a todos y si ellos lo permiten, hasta el próximo programa.

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1: Con el último soldado estadounidense en salir de Afganistán, finalizó una ocupación de 20 años marcada por el temido regreso del Talibán, el grupo islamista radical que Estados Unidos vino a derrocar en 2001.
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2: Una melodía que nace de la inspiración del amigo Elvin Gutiérrez, dice así: échame en el cartucho.

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1: En estos momentos les traemos lo nuevo para todos ustedes. Luis Vaso se inspiró y aquí está Cupido Mentiroso.

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0: personas que están escuchando ya el programa de Juan Taramacura, aquellas personas que se encuentran en este momento en su hogar, que se encuentran ahí en su trabajo, que van camino a su trabajo, a su destino, que van en su auto, que van en el colectivo, en fin, a todas estas personas que están sintonizando el programa, bienvenidos, bienvenidas, y reciban un saludo cordial de Juan Taramacura. Vamos dando inicio al programa como todos los días. Recuerde, póngame un vasito de agua encima de su radio para que al final hagamos la oración de los enfermos. 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Tenga cuidado, trombosis venosas, esas trombosis venosas profundas, es una formación de un coágulo en venas más profundas, es una urgencia médica grave porque el coágulo puede desprenderse y viajar a los pulmones. Tenga cuidado, señorita, señora. Usted que tiene problemas de vena varice, vasitos, úlceras varicosas, muchas veces se forman unas heridas abiertas, dolorosas y difícil de curar, que suelen aparecer cerca de los tobillos debido a la mala circulación continua. Cuidado con esto, cuidado con esto, damas. 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Lo mismo hay señoras ya de edad que sufren esto y le da un dolor fuerte en sus piernas, una picazón, un hormigueo, y se le empiezan a hinchar los tobillos. 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

0: La salud es importante para vivir plenamente. Cuando no tenemos salud, se desestabiliza nuestro organismo. Incluso nuestra familia sufre. Ten fe. El poder de la oración es grande y los milagros existen. No sufras más en silencio y deja que el poder de Dios te ayude a salir adelante junto con la fe de la Santísima Virgen de Guadalupe. No esperes más y visítanos hoy mismo para ayudarte. La fe mueve montañas y llegó tu hora de ser feliz.
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4: 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Vamos a tomar el vasito de agua y vamos a hacer la oración de los enfermos. Si hay personas con enfermedades terminales, si usted tiene una preocupación porque hay un problema, algún hijo suyo que tiene problemas de drogadicción, de alcoholismo, pida con fe. Aquella persona que tiene esas enfermedades que lleva tiempo y la ciencia médica no ha podido curar, vamos a hacerlo con fe. La oración tiene poder. Van a repetir: San Juditas Tadeo, patrón de los casos difíciles, camina por mi casa, llévate mis preocupaciones y cualquier enfermedad. Por favor, vigila, sana y bendice a mi familia, amigos, aleja a mis enemigos, en el nombre de Jesús, amén, amén. Tómese el vasito de agua, mañana será otro día, mañana vuelve a la misma hora. Juan Taramacura.

Hemos llegado al final de un programa más. Esperamos que haya sido de su agrado los consejos que con sacrificio hemos traído para usted y que los aproveche verdaderamente y ponga en práctica. Hasta una nueva edición de su programa.

0: 8 de la mañana, súbele 11 minutos, señoras y señores.
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0: A través de la superpotente Panamá Radio Península 93.9 FM.
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0: La programación de este fin de semana, bienvenidos. Ya viene con ustedes Eibar Cedeño hasta la 1 de la tarde en esta tremenda programación del sábado. 30 minutos con el Miura Tumbacerga. Aquí está Sixto Gómez, el

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0: Oye, tremenda, tremenda selección. El artista que esta noche estará en el Jardín Hermanas Vergara, en la Sabaneta de los Pozos. Fiesta del licenciado Marcos Vergara y Elisa González. Tremendo evento de cantadera. Estaremos transmitiendo la cantadera completa hoy en la tierra de la Sabaneta de los Pozos, Jardín Hermanas Vergara.
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0: Viene un tremendo tema musical, señoras y señores. Ojo de agua, tierra mía. Saludos a mi gente en Ojo de Agua de los Pozos. Bien, recuerden, para contratos con el Miura Tumba Cerca, así como puede comunicarse al 65 60 98 50. Ahí está el Miura Tumba Cerca, Sixto Gómez, el defensor de la cumbia.

Patronales de San Antonio, en la Sabaneta de los Pozos, Jardín Hermanas Vergara, sábado 13 de junio. Cantadera a cargo de Alexis Pimentel, Richard Rodríguez y Atanasio Ojo. En las guitarras, Ian y Chiquito Peralta. Padrino del evento, Rojito Barría, licenciado Alberto Ríos, Agustín Alfonso, Ricardo Valdés, Moisés Meléndez, Nico Vega, Ismael Barría, Ale Corrales. Abanderados, Alejandra Argelis, Bonilla Batista, reina del Festival de la Flor del Espíritu Santo Las Minas 2026. El Caracucho, licenciada Bielka Pérez y su hija Liz Pérez. Fátima del Carmen Valdés Mendoza, reina del 17º Festival Nacional Montañero del Tambor y la Carreta, Los Pozos 2026. De San José de los Pozos, Ana Quintero y la señorita Valerie Alfonso, princesa de San José de los Pozos, del 17º Festival Montañero del Tambor y la Carreta, de Los Pozos 2026. De Los Pozos, Diley Carramos. Homenajeados, el internacional Benjamín Barrera, José Herrera, el popular Tilico y Antonio Toño Almendas. Invitado especial a la guitarra, el internacional Benjamín Barrera. Porque en la noche llega el Festival Bailable, el Miura Tumba Cerca. Sisto Gómez y los Defensores de la Cumbia. Entrada general 5 Balboas, Piones 10 Balboas, los invitan el licenciado Marcos Vergara y Elisa González. 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

espectacular cantadera a cargo de Only Núñez, Atanasio Ojo y Ernesto Ojo. Guitarras de Víctor Rodríguez Ocaña y Raúl Mendoza. Padrino de Ernesto Ojo, el honorable representante Alfredo de León, de Raúl Mendoza, Ariel Ríos.

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0: que vinimos.
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dice? ¿Cómo dice? Ocho de la mañana, 42, 8:42 minutos.

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1: Ya avanzamos, 8 de la mañana, 47 minutos. Cabo Flores y los tipiqueros, señoras y señores.
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Bien, tremenda la selección. Saludos para el amigo Amadito Quintero, la gente en el Piro de los Pozos en total sintonía. Y por acá, saludos y cumpleaños también en la Llanabajo de los Pozos para José de La Paz Ríos, antes de su yerno Titi, están en total sintonía. Saludos para Sofi, en total sintonía. Saludos.

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Y mañana nos vemos con la buena música del Caballo en la Cuneta, Edwin Martínez. 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

0: Sí, saludos y cumpleaños en las pipas de los pozos para las mellas, Luz Victoria, para Yadira Victoria, de parte de su tía, bienvenida. Saludos. Feliz cumpleaños para las mellas. Hasta las pipas de los pozos. El amigo César Sánchez, en total sintonía, César Sánchez, en el Capurí de los Pozos, en total sintonía, saludos. Nenito Vargas y la poderosa maquinaria Plumas Negras. 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Próximo sábado 20 de junio en el Corotú de Chitré, fiesta de Roberto Marciaga y Robertito Marciaga González.
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0: Lo para mi hermanazo David Atencio, el amigo Dorindo Atencio, dice que van rumbo al Bar La Cima, Turicentro La Cima, al cumpleaños de Pillo Barría. Saludos, buenos días. Tremenda matanza hoy allá, mi hermanazo Pillo Barría. Saludos cordiales, Pillo Barría. Allá va el amigo Dorindo Atencio y David Atencio rumbo al Turicentro La Cima. El amigo Martín Magallón en total sintonía, la gente de la zona libre de la ciudad capital. Bueno, allá en Colón, el amigo Martín Magallón, saludos.

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0: Compa, ¿y si en mango estaba Bendy?
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3: Desde amigos, 9 de la mañana, 49:40 minutos, aparece un exitazo musical. Un tremendo recuerdo a cargo del Escorpión de Paritillos, Osvaldo Ayala, al Sin Frontera.

Y tremenda, tremenda la selección, señoras y señores. El escorpión de Paritillo, Osvaldo Ayala. El Sin Fronteras. El artista que hoy estará en el Jardín 13 de junio en las patronales de Peña Blanca de las Tablas. Y el Jardín 13 de junio, hoy nos vemos allá en Peña Blanca de las Tablas. Tremendo el evento con el escorpión de Paritillo, Osvaldo Ayala. Después de una larga ausencia, llega el escorpión de Paritilla. Opinen con el DJ Ale Barahona. 7 Balboa a la entrada general. Baile gratis. La noche del escorpión de Paritilla en patronales de Peña Blanca de las Tablas. Toda mi gente en total sintonía. Y el Jardín 13 de junio, ya en las patronales de Peña Blanca de las Tablas. Saludos. ¿Cómo se

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0: Y tremenda la melodía, señoras y señores. El poder musical de Abimelech Núñez, el artista que estará el próximo sábado 20 de junio. Chichis. Fiesta del amigo Jorge Ureña en el escondite de VIP en el Rincón de Santa María. Total sintonía el amigo Jorge Ureña, saludos.
1: La marca.
0: El amigo Ale Corral, la gente en el calabacito de los pozos.
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0: Creo que sí, amigos, 9 de la mañana, 53 minutos aparece. ¡Vamos, Flores y los Tipiqueros!
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0: Oye, tremenda, tremenda la selección Tavo Flores y los Tipiqueros. La programación del fin de semana a través de la superpotente Panamá Radio Península 93.9 FM. 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
1: Un saludo para el amigo Raúl Gómez.
0: Nos escuchan
1: en total sintonía, el amigo Raúl Gómez.
0: Sintonía, compa.
2: ¡Váyase, Campino Pinto! ¡Vamos, con los de agua!
1: Y aparece el Miura Tumba Cerca, Cinto Gómez. Esta noche nos vemos en el jardín. Jardín Hermanas Vergara, en la tierra de la Sabaneta de los Pozos, patronales de San Antonio.

Oye, tremenda melodía, tremendo exitazo musical. Saludos para el amigo Secundino Pinto. Aparte de su amigo Raúl Gómez, saludos, Secundino Pinto. Gran amigo nuestro, el amigo Secundino Pinto, también saludos.

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2: Señores y señores, un tema totalmente nuevo y es
3: 10 de la mañana, súmelo 8:10, 8 minutos,
2: el cual está a la venta.
3: Es el de cumpleaños en Loma de Ranchito de las Minas para Antonio González.
2: Lo vamos a escuchar
3: de parte de sus hijos, como no, feliz cumpleaños hasta Loma Ranchito de las Minas al amigo Antonio González.
2: Y se apaña el mismo Alfredo.
3: Aquí está Alfredo Escudero, la salsa montañera.
2: La salsa montañera.
3: Aquí está. Hay que pedir consejo, tremenda selección.
2: Consejos.
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0: próximo viernes 19 de junio. Cumpleaños de Roquito Barría. Allá nos vemos, hermano, en el cumpleaños de Roquito Barría, en Jardín Gavi, en los Pozos de Herrera. Habrá tremendo evento de cantadera y como es tradición llega el montañero mayor, el amo, dueño y señor de la cumbia en Panamá, Alfredo Escudero, Leonidas Moreno y la tropa de los montañeros. Cumpleaños de Roquito Barría. Jardín Gavi en los Pozos de Herrera.
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también saludo al amigo Ricardo Barrera, en total sintonía Ricardo Barrera. Vuelve la feria Borroa de PC, sí señor, domingo 6 de diciembre. De todos habrá cantadera y baile con Minguito Sáez y la Maquinaria Roja, que ese gran evento no te lo pierdas. Dice el amigo Ricardo Barrera, en total sintonía, transmite Radio Península, ese gran evento.

Sí, también saludo para el teniente Toti Abrego, reporta la sintonía en la policía de Zona de Veraguas. Saludos, saludos. A mi gente en Zona de Veraguas, allá el teniente Toti Abrego en total sintonía.

la mañana, 10 de la mañana, 22, 10, 22 minutos. Hoy estaremos en la Sabaneta de los Pozos, Arriga Hermanas Vergara, la fiesta del licenciado Marcos Vergara, Edilza González. Tenemos en la tarde de Cantadera, como no, en ese gran evento. En la noche llega el Miura Tumba Cerca, Sixto Gómez, el defensor de la cumbia. Estaremos transmitiendo el tremendo mano a mano a cargo de Jonathan Chávez, Alejandro Torres. Tenemos en Jardín Yasmín, en las Pigadillas de los Santos, la fiesta de la licenciada Aida Martínez. Corrida de toros, habrá cantadera. Tremendo mano a mano llega Jonathan Chávez y Alejandro Torres. Alejandro Torres y Jonathan Chávez. Ahí estaremos transmitiendo ese tremendo mano a mano esta noche. El Yasmín en las Pigadillas de los Santos. Mañana vamos a estar en la fiesta del amigo Johnny Guerra, en la Casa Comunal de la Arenita de PC. Cabalgatas, tenemos también opening. En la noche llega el caballo en la culeta, Edwin Martínez y los Alegres de la Cumbia. El amigo Johnny Guerra.

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0: Esa es la cumbia montañera, señoras y señores, el amo, dueño y señor de la cumbia, Alfredo Escudero.
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0: El amigo Tito Pimentel. Un ojo de agua de los pozos en total sintonía, mi abrazo Tito Pimentel.

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3: Dios en el cielo y las plantas en la tierra. Saludo cordial tenga toda la audiencia, aquellas personas que están escuchando ya el programa de Juan Taramacura, aquellas personas que se encuentran en este momento en su hogar, que se encuentran ahí en su trabajo, que van camino a su trabajo, a su destino, que van en su auto, que van en el colectivo, en fin. A todas estas personas que están sintonizando el programa, bienvenidos, bienvenidas y reciban un saludo cordial de Juan Taramacura. Vamos dando inicio al programa como todos los días. Recuerde, póngame un vasito de agua encima de su radio para que al final hagamos la oración de los enfermos. 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Es una formación de un coágulo en venas más profundas. Es una urgencia médica grave, porque el coágulo puede desprenderse y viajar a los pulmones. 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

0: La salud es importante para vivir plenamente. Cuando no tenemos salud, se desestabiliza nuestro organismo. Incluso nuestra familia sufre. Ten fe. El poder de la oración es grande y los milagros existen. No sufras más en silencio y deja que el poder de Dios te ayude a salir adelante junto con la fe de la Santísima Virgen de Guadalupe. No esperes más y visítanos hoy mismo para ayudarte. La fe mueve montañas y llegó tu hora de ser feliz.
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4: 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Vamos a tomar el vasito de agua y vamos a hacer la oración de los enfermos. 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La oración tiene poder. Van a repetir: San Juditas Tadeo, patrón de los casos difíciles, camina por mi casa, llévate mis preocupaciones y cualquier enfermedad. Por favor, vigila, sana y bendice a mi familia. Amigos, aleja a mis enemigos en el nombre de Jesús. Amén. Amén. 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

0: mañana.
1: Hemos llegado al final de un programa más. Esperamos que haya sido de su agrado los consejos que con sacrificio hemos traído para usted, y que los aproveche verdaderamente y ponga en práctica. Hasta una nueva edición de su programa.

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0: que vinimos.
1: Cumpleaños feliz.
2: 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Violín de José Augusto Bose. 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

Oye, tremenda, tremenda la melodía a cargo de Edwin Martínez y los Alegres de la Cumbia. La banquita del amor. Mañana estaremos en la casa comunal de la Arenita de PC. Desde el amigo Johnny Higuera y familia para mañana. Con la música del caballo, el caballo en la cuneta. Edwin Martínez y los Alegres de la Cumbia para mañana. En la casa comunal de la Arenita.

0: 11 de la mañana, 40 minutos.
1: Para que la goce,
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así lo dice la música de Alejandro Torres y las estrellas de ritmo. Oye, saludos hasta el ojal de Ocú para Eddie, el popular Berto Núñez. Y el mentado Yaro Gómez. Están en total sintonía, saludos. Programación del sábado, 11 de la mañana, súmele 44, 11, 44 minutos. Y ahí Marcedeño camina con ustedes hasta la 1 de la tarde en programación. Este sábado espectacular.

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amigo Martín Magallón en total sintonía. Saludos. 11 de la mañana, 52 minutos. Saludos para el licenciado Marcos Vergara. Hoy estaremos en el Jardín Hermanas Vergara. En la Sabaneta de los Pozos estaremos en el tremendo evento. El licenciado Marcos Vergara y Edice González. Jardín Hermanas Vergara, patronales de San Antonio, la Sabaneta de los Pozos. En total sintonía, saludos.

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1: Y un tema espectacular del artista que hoy estará, el artista que hoy estará en el Jardín Hermanas Vergara, en la Sabaneta de los Pozos. Llega el Miura, tumba cerca, Sixto Gómez.
2: Se titula Que no me digan Viejo Verde.
1: Ahí. Oye, tremendo evento hoy. Habrá cantadera con Alexis Pimentel. También estará Richard Rodríguez, Atanasio. Caras espectaculares de Ian y Chiquito Peralta. Festival bailable con el Miura, tumba cerca. Llega Sixto Gómez, el defensor de la cumbia. En el Jardín Hermanas Vergara, en la Sabaneta de los Pozos. La fiesta del licenciado Marcos Vergara. Y Edixa González. Transmisión de Radio Península tenemos en el evento de cantadera completo. No te lo puedes perder. Están en total sintonía toda mi gente en el Jardín Hermanas Vergara, en la Sabaneta de los Pozos.

0: Saludos para el amigo Carito García, en total sintonía viene el Carito Fest. Sábado 1 de agosto nos vemos en el Decas Bar en Llano y Piedra de Macaracas. Discoteca típica, DJs en tarima, cervezas bien frías. Buen ambiente, invita a su amigo de siempre, Carito García. 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

señor, sí, señor. Se llegó la hora de pagarle y ganarle los piones al licenciado Marcos Vergara. Y Edixa González hoy en la Sabaneta de los Pozos, Jardín Hermanas Vergara. Cantadera y llega en la noche al Festival Bailable El Miura Tumba Cerca, Sixto Gómez. Con su gente de la Sabaneta de los Pozos. Va mi gente de la Canoa, la gente de Ojo de Agua, la gente del Calabacito. Y señor, hoy llega el Miura Tumba Cerca. Toda mi gente en la Arena de los Pozos. También saludos cordiales. Bien,

mi gente que están en total sintonía en el Copé de San Carlos, en el kiosco Amita. Están en plena sintonía Eric de la Cruz, Claudina, para Guillermina, Stephanie y familia en total sintonía en el Copé de San Carlos. ¿Cómo dice Miura?

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Saludos al amigo Pedro Miguel en total sintonía en la Sabaneta de los Pozos. Y así lo dice el team de la diversión, Vladimir Atencio, el manantial de amor. La inspiración del maromero Raúl Mendoza.

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0: Y así lo dice el hijo de la cumbia, Víctor Bernal, el Inspiración Santeña. 12:13 minutos. Voy a estar con la música de Víctor Bernal el viernes 26 de junio. Nos vemos en el Jorón Rolly en Aguabuena de los Santos. Sí, señor. Que organiza el licenciado Eulis Pérez, mi amigo Ramirín Bravo. Ese tremendo evento, no te lo pierdas. Ahí estaremos.
1: Para Elsa Ortiz y Marisa Radio.
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4: Y también saludo para el amigo Jorge Cedeño en total sintonía. El amigo Roberto Rodríguez, también el patrón en total sintonía. La gente de Chupá de Macaracas. Hoy estaremos el día viernes 24 de julio en el Jardín 25 de julio en Chupá de Macaracas. Patronales de Santiago Apóstol en Chupá de Macaracas. Viernes 24 de julio. El medio evento de cantadera y festival bailable con Minguito Sáez y la Maquinaria Roja con Mavis Huertas. Os invita el amigo Roberto Rodríguez, el patrón, a ese gran evento. 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Va rumbo a la tierra de la Sabaneta de los Pozos hoy, cómo no. Hermanazo, Roberto Rodríguez, el patrón. Por acá también reporta la sintonía el amigo Ramón Calderón, está en total sintonía el amigo Ramón Calderón. Vamos a estar, bueno, viene el evento del amigo Ramón Calderón, lunes de carnaval en el Pájaro de PC. Tremendo evento de cantadera, Raquelita Castillo, estará Miguelito Rivera, Ernesto Ojo y Atanasio Ojo. Guitarra del amigo Cherito Araúz y Eddie Moreno, baile con Joselito Quintero. Invita el amigo Ramón Calderón.

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Gran homenaje a Angélica Ramos, cantadera a cargo de Nicanor Rodríguez, Son Luis Núñez y Emergildo Paricio, guitarras de Ian y Chiquito Peralta. 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

Espectacular cantadera a cargo de Only Núñez, Atanasio Ojo y Ernesto Ojo. Guitarras de Víctor Rodríguez Ocaña y Raúl Mendoza. Padrino de Ernesto Ojo, el honorable representante Alfredo de León, de Raúl Mendoza, Ariel Ríos. 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

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El Caracucho, licenciada Bielka Pérez y su hija Liz Pérez. Fátima del Carmen Valdés Mendoza, reina del 17º Festival Nacional Montañero del Tambor y la Carreta, Los Pozos 2026. De San José de los Pozos, Ana Quintero y la señorita Valerie Alfonso, princesa de San José de los Pozos, del 17º Festival Montañero del Tambor y la Carreta, de Los Pozos 2026. De Los Pozos, Diley Carramos. Homenajeados, el internacional Benjamín Barrera, José Herrera, el popular Tilico y Antonio Toño Almendas. 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

0: que sí, amigos. 12:50 minutos. Benito Vargas y la poderosa maquinaria Plumas Negras. Campesino de mi tierra. Es que viene con ustedes Eibar Cedeño hasta la 1 de la tarde en programación.
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0: tremenda, tremenda la selección a cargo de la Triple S Grande de Panamá, Sammy Sandra Sandoval, complaciendo aquí la programación de Eibar Cedeño en esta hermosa mañana y tarde ya de este sábado. Estaremos en la Sabaneta de los Pozos en tarde de Cantavera, fiesta del licenciado Marcos Vergara y Isa González. Estaremos transmitiendo la cantera completa, Jarín Hermanas Vergara. Habrá festival bailable con Sicto Gómez, el defensor de la cumbia. Ahí estaremos hoy en el tremendo mano a mano a cargo de Jonathan Chávez y Alejandro Torres. Arillas Miguel, Las Pigadillas de los Santos, la fiesta de la licenciada Aida Martínez. Mamá Aida, los invita a ese gran evento. Corrida de toros, cantadera y tremendo festival bailable con Jonathan Chávez y Alejandro Torres en tremendo mano a mano. Ahí estaremos en el festival bailable.
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Muy bien, son las 3 de la tarde, a la 1 de la tarde, 3 minutos, 3 minutos, la hora que les marca la superpotente de Panamá Radio Península. Saludos cordiales a usted que está en sintonía, muchas gracias, bienvenido, bienvenida a la programación. Sábado de fiesta, 13, sábado 13 de junio ya. Ay, Dios. Ay, mamá mía. El sexto mes del año. Estamos en el ombligo del año, compa. Mire usted,

0: Oye, quiero primero que todo agradecerle a nuestro Padre Celestial, Divino Redentor del Mundo, nuestro Dios Todopoderoso, que siempre nos da la oportunidad de poder compartir, convivir y disfrutar de todas las maravillas que hay en el mundo. Agradecerle a nuestro Dios por el aire, por el agua, por los alimentos, por el don de la salud y de la vida. Nuestro Padre Celestial, que siempre está con nosotros, que nos acompaña en todo momento, nunca nos abandona. Nuestro Dios, gracias por todo, gracias por la salud de nuestros familiares, de nuestras amistades. Gracias por ese amor incondicional. Gracias a Dios también por mantenernos siempre allí en la batalla, arduamente todos los días, las personas que laboramos, que realizamos trabajos en diferentes ambientes. Gracias por darnos siempre esa oportunidad de llevar el sustento diario y agradecerle porque siempre tenemos algo que hacer, que el trabajo con amor, con cariño, es muy importante. Gracias a Dios por todo eso. Agradecerle a nuestro Padre Celestial por nuestras amistades, que las personas que sufren quebrantos de salud, que tengan alivio en todos sus pesares, todos sus problemas de salud. Gracias a Dios por que siempre se mantiene con nosotros allí, levantándonos de cada caída, apoyándonos, brindándonos ese amor, ese cariño. Gracias a nuestro Padre Celestial, a nuestro Dios Todopoderoso, queremos pedirle por aquellas personas también que están recluidos en los hospitales, que les dé pronta mejoría, recuperación a su salud, y aquellas personas también que están en las cárceles, que están pagando sus condenas, y bueno, ellos saben lo que hicieron, Dios sabe lo que ellos hicieron, y los que se arrepienten de corazón con fe, Dios les dará su perdón y ellos tendrán que pagar entonces. Pero si ponen la fe en nuestro Dios Padre Celestial, siempre van a seguir adelante y salir de sus problemas. Así que agradecerle a nuestro Dios por todo lo que nos rodea, la naturaleza en sí, por todas las cosas que nos rodean en este mundo. Nuestro Padre Celestial siempre nos acompaña en todo momento, en las buenas y en las malas. Gracias por todo eso, nuestro Dios. Bueno, como bien he sabido, le pido a Dios la bendición siempre para todos nosotros, porque con la bendición de Dios uno siempre está más tranquilo, uno se siente con esa protección siempre. Así que gracias a Dios por su bendición para todos nosotros. Así entonces voy avanzando en la programación a través de la superpotente de Panamá Radio Península, la radio de nuestra gente. Mucha sintonía, compa. La vez pasada me encontré con una... encontré con una señora, estábamos conversando, eso fue en el área, allá en el área, en el sector de Chitré, y estábamos hablando y me dice ella que le gusta mucho la programación, le gusta mucho que siempre al iniciarla me encomiendo a Dios. Yo le digo a ella que todo trabajo uno debe de agradecerle a Dios, porque uno tiene la oportunidad de laborar, de seguir. Hay mucha gente que desean trabajar y no pueden. Y los que podemos hacerlo, a veces nos quejamos de que, ay, tengo que trabajar, ay, que esto, ay, que el otro. No. Dele gracias a Dios que usted puede levantarse de sus pies, tiene sus manos bien, su vista, todo. Usted puede caminar libremente, ir a trabajar. Hágalo con ese amor, con ese cariño. Siempre pensando en que usted tiene la oportunidad de hacerlo, porque otros no lo pueden hacer. Así es que Yo le estaba comentando a ella eso, pues que uno tiene que agradecerle a Dios por todo, por todo. Y ella me dice que sí, que le gusta mucho eso, pues de que inicio la programación siempre dándole gracias a Dios por todo. Y bueno, no solamente es pedirle a nuestro Dios, también hay que darle gracias por lo que nos da, la oportunidad que nos da. Y también, como anécdota, estaba hablando casualmente hoy con un muchacho, estaban conversando ahí, y el muchacho dice que yo hoy me siento más pobre que todo el tiempo. A mí me dio mucha risa cuando me dijo eso, estábamos conversando ahí, yo dice, yo estoy muy pobre, yo no tengo ni un real. Digo, bueno, esa es una cosa. Tener plata o no tener plata es diferente a ser pobre o ser rico. Y él me dice, pero ¿por qué usted me dice eso? Y yo le voy a decir algo. Usted por, vamos a decir, por 10 millones, usted prefería, usted no le importaría que le quitaran la vida. Y me dijo, ajo, no, entonces, ¿de qué me sirven los 10 millones? Y se da cuenta que usted vale eso y mucho más. Y 10 millones son 10 millones. Y yo, bueno, vamos a ponérsela un poquito más barata, pues vamos a que le digan que le van a dar 1 millón por las dos manos suyas. ¿Qué otro las necesita? Dice que no, dio bueno, entonces. ¿Se da cuenta? Los ojos, yo estoy seguro, una persona le dicen que le dan 5 millones por un ojo. Está difícil, le digo. Así que bueno, somos millonarios. ¿Quién nos hizo millonarios? Nuestro Dios Padre Celestial. Para que sepa. Así que bueno, saludos a todos y todas. Bueno, y hablando de todas esas cosas, yo el sábado pasado me fugué de la programación, no vine. No porque no quería, sino porque lamentablemente había tenido un percance. Hecha una pelea. La perdí. Con un borojocho, dijo la doctora. Uf, qué lío. Y bueno, lamentablemente dormido, ese bizcocho se me metió en el oído. Y yo les voy a decir una cosa, que yo ese dolor no se lo deseo a nadie. A nadie, a nadie, a nadie en este mundo. Y le digo a todas esas personas que puedan cubrirse en la noche cuando están durmiendo los oídos, hágalo. Porque hay veces que se meten en bichitos pequeños que salen con el orine, con no sé qué, que otra agua, no sé qué, pero uno no se debe echar cualquier cosa en el oído tampoco, para que sepa. Y bueno, eso me hizo, eso fue viernes en la noche. Vine al hospital, a mí me dio de todo, quedé más mareado que un borracho. Hasta vómito me dio.
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0: No, yo. Yo era el que estaba dormido, el virojocho no. Así que bueno, yo casi me muero, de verdad. Eso fue un dolor increíble. Yo quería arrancarme la oreja, no pude. Pero eso era, yo pensaba que si yo me la alaba, ese dolor compensaba el otro, y que va. De verdad que es increíble cómo un animalito. No era tan pequeño tampoco, era bastante, bastante grandecito, estaba como el tamaño de un poroto. Bueno, hay porotos de diferente tamaño. Bueno, algo así pues. Y ese animal, al verse allá apretujado allá adentro, empezó a patalear, a morder. En fin, eso hizo desastre adentro. A tal punto que el doctor que me atendió logró neutralizarlo. El virojocho murió. Se murió y bueno, me dejó tranquilo. hasta ese otro día que tuve que viajar, domingo, viajar sábado allá al Nelson Collado. Allá una otorrinaringóloga me sacó el viejorocho por partes. Imagínese usted, ni siquiera pudieron sacarlo completo. Así que bueno, increíble. Eso es algo que, pero bueno, no hubo secuelas. Siempre hay un ruidito, una cosa, pero de pequeña, pues que me dijo ella que eso iba saliendo, iba pasando con el tiempo, se iba calmando eso. Y bueno, esperemos que así sea. Gracias a Dios estamos bien. Oímos bien, que es lo importante, por ambos oídos. Así que bueno, es lo mejor que me pudo haber pasado, que la doctora hizo un gran trabajo, igualmente el doctor acá, agradeciéndole a todo el personal de acá del hospital, también al personal del Nelson Collado, que me atendieron muy bien, una doctora medicina general que me atendió excelentemente allá en el Nelson Collado.
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0: Llamó de una vez a la otorrina y me atendieron.
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0: Y adiós dolor, adiós de todo. Bueno, la verdad que cuando me sacaron ese biojocho del oído, ese dolor también fue algo impactante. Pero me dio fuerzas, porque ella me dice a mí: mire, antecedido a usted, le saqué un bichito a un niño de un año. Imagínense, por eso yo le digo a la gente: cúbrase los oídos. Si tiene bebé, cúbrale los oídos a los bebés, porque
2: corresponda.
0: Eso es algo increíble, el dolor que uno pasa. A mí me dio una tristeza cuando ella me dijo que a ese bebé le habían tenido que sacar a ellos ese animalito. Así mismo también con pinzas, porque imagínese usted un niño de un año. Y ese día ya iban 10 personas conmigo, a los que habían tenido que extraerles un vijorocho del oído. Imagínese usted. Sí, hay que tener mucho cuidado, porque aunque no hay mucha lluvia, para estos tiempos salen toda clase de animales, como se llama, arrieras con alas, homejenes con alas, en fin, todos esos bichitos. Y esto, hay que tener mucho, mucho, mucho cuidado con los bebés, con los niños, protegerlos de esas cuestiones. Hay que tener ahí mosquiteros, un gorrito, qué sé yo. También hay, me dijeron que hay unos taponcitos, eso los ponen en las noches. Bueno, todo eso es importante, porque el dolor de un animalito, eso en el oído de uno, es increíble. Y un ruido, que eso como usted escucha un helicóptero al lado suyo ahí. No estoy exagerando, para que sepa. La persona que le ha pasado esto me va a dar la razón en todo lo que estoy diciendo. Así que bueno, es algo como para que tomemos cartas en el asunto con respecto a nuestra familia, a nuestros hijos, sobre todo. Voy avanzando, 1:18 p.m, 18 minutos. Vamos a dejar Viro 8 por ahí. Guardado. Saludos cordiales, mi gente que está en sintonía. Muchas gracias. Bienvenidos, bienvenidos a la programación. Dice: saludos para Magallón de parte de una admiradora. ¿Cómo? Ay, mamá mía. Edison González. Isaid. El saludo cordial. Siempre están en sintonía de la programación. Bienvenidos, bienvenida a la programación. El saludo cordialísimo a usted que está en sintonía. Muchas gracias. No, tampoco así, ¿eh? Voy con este tema a cargo del Super Paladín Musical. Miguito, sabe, me encanta este tema en lo personal. Así que nadie me lo solicitó, yo lo voy a colocar. Se titula Amor.

El super paladín musical Miguito Sáez y la explosiva maquinaria roja, el 2 y 1 a través de la superpotente de Panamá Radio Península, la radio de nuestra gente. Mucha sintonía, compa. Una de la tarde, 25 minutos. Una 25, la hora que les marca la superpotente de Panamá Radio Península. Avanzando la programación a través de la santeña más escuchada. Nenito Vargas, la maquinaria Plumas Negras. Me enamoré de nuevo.

Manuel Lenito Vargas, la maquinaria Plumas Negras, a través de la superpotente de Panamá Radio Península. Voy avanzando la programación a través de la superpotente de Panamá Radio Península. Mucha sin

0: aparece, señoras y señores, el Canoso. El más pegado, Jonathan Chávez, y la nueva fuerza de los triunfadores. Saludos, mamallilla, saludos. En donde está mamallilla, le envío un saludo muy cordialísimo a través de la superpotente de Panamá Radio Península. Gracias por estar en la sintonía. Mamallilla, orgullo de los cerritos de los pozos.
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0: Un saludo cordial a toda mi gente también allá, está en sintonía, que por aquí me envió algo, no sé, Chejín Pimentel, el más pegado de allá del área de la cuchilla de las minas. Saludos, cuéntemelo, dígamelo.
2: ¿Ah? Hey, buenas tardes, compadre.
0: Buenas tardes, compadre. Bien.
2: Estamos descansando. Llegado de Guanduzal, estamos limpiando puro guandú negro hoy.
0: ¿Ah?
2: Acabo de embolsar aquí la rica sopa de gallina.
0: Oh.
2: Y vamos a disfrutar de esos tremendos éxitos.
0: ¿Esa es de patio ajeno o de ahí mismo, de la casa? Estoy escuchando unos pollitos chillando ahí. Cuidado, ¿eh? Los dejó sin mamá. ¡Ay, mamá mía! ¡Cuidado! No, lo dejó solo en el mundo, cuidado.
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0: Ay, mamá mía.
1: Ay, luna.
0: Ay, que el viale, saludo también por allá, mi gente de la Toma de Agua en Chitré, están en sintonía. Saludos cordiales. Igualmente quiero enviarle a mi gente, el saludo a mi gente del Corozal de Macaracas en sintonía también, siempre de la programación. Muchas gracias. Por acá, por el área del sector de Pino Amarillo, nadie se me ha reportado hoy. Nadie ha reportado sintonía desde el sector de Pino Amarillo. ¿Qué pasó? ¿Qué pasó con el hombre que grita de allá de esos lugares? Uno apellido Gómez, él. Apellido Gómez Cedeño.
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0: Envío el saludo cordialísimo. Ay, mamá mía.
1: 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Para este
0: mi mamá que el problema de todo radica es en la gavilla, dice, en la gavilla. Raúl, un hombre tranquilo, es maliciado siempre, dice. A las 3, 4 de la tarde ya estaba en la casa. ¿Qué va a hacer? Manó con otro por ahí, que no voy a decir quién es, solamente que... No sé. Me lo dijo Mima. ¿Qué va? Dice, ahora está llegando golpe de 9 y 10 de la noche. Traqueando un

Le quiero enviarle saludo a mi gente de Cerro Gordo de las Minas. Siempre están en sintonía de la programación por allá por Cerro Gordo de las Minas. Saludos cordiales para Elena Isabel Aguilar, para Dolores Aguilar, para María Samaniego, la vecina. Huele a café, Elena, huele a café. Tiene que ser que María Samaniego está haciendo café, ¿eh? Igualmente ahí mismo, el Cerro Gordo de las Minas, para la señora Felipa, el señor Francisco Arena, el saludo cordial. Siempre están en

0: No, hombre. ¿Eso qué? Yo voy a... ¿Qué es eso? ¿Qué es eso? ¿Ah?
1: mire, compadre, cómo está la gallina de patio ahí.
0: Oh, ese video yo lo vi como en TikTok.

dice por acá, buenas tardes, bendiciones en sintonía desde las minas. Judith está en sintonía, muchas gracias. Bueno, no, de las 4 en adelante esos temas, para que sepa, de las 4 en adelante.

0: ¡Sí, señor! Voy avanzando la programación a través de la superpotente de Panamá Radio. Me emocioné ahí, mire. Oye, quieren verle saludo también a mi gente hasta Tres Quebradas de los Santos en sintonía. Muchas gracias, mi gente, allá en el sector de Los Rastrojos, donde vive la señora Reina. Le enviamos el saludo muy cordialísimo. Usted está en sintonía. Muchas gracias. ¿Ah? No, no. Aguanta. No, no. Está escribiendo máquina ahí ya. Diga. Enviando la carta. Antes la carta la hacía uno a mano, mire. Llena de muñequitos, de corazoncitos, un corazón flechado. Ahora que va, no hay nada de eso. Ahora le mandan un corazón flechado a la persona por celular. Antes los hacía uno, esos valían más que los que mandan ahora, ¿sí? Eso es que ahora lo puede mandar cualquiera, eso lo copia de otro lado y lo manda. ¿Sí o qué? Antes los hacía uno de corazoncito y hacía el corazón grandote así y le ponían la flecha y le ponía adentro del corazón, escribía uno ahí: hola, te amo mucho.
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0: Oh, cuando ella leía eso, compa.

0: El corazón se le quería salir. ¿Dónde? Era como un caballo esmandado.
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0: Eso, qué barbaridad, no, hombre.

este tema, señoras y señores, avanzando en la programación, 1:40, 1:40, la hora que les marca la superpotente de Panamá Radio Península, Abimelech Núñez, el poder musical, tema Encontré el amor.

0: dices que...
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1: Vamos con el otro tema. Ya, vamos pues.

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0: plata? ¿Dónde está?
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0: De nada.
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3: Una melodía que nace de la inspiración del amigo Edwin Gutiérrez, dice así: échame en el cartucho.

0: merece un aplauso. Que sea, hombre.
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0: Señor.
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1: En estos momentos le traemos lo nuevo para todos ustedes. Luis Basso se inspiró y aquí está Cupido Mentiroso.

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